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2: 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Y esta canción va para toda esa gente que todavía no tiene seguro médico. 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